0: le dijo:
1: Zaqueo, date prisa y desciende,
2: que a tu casa voy a ir, que a tu casa voy a ir.
0: Entonces Zaqueo, puesto en pie, dijo a Jesús:
1: He aquí la mitad de mis bienes doy a los pobres, y si en algo he defraudado a alguien, lo devuelvo a él cuadruplicado.

Yo dije: atenderé a mis caminos para no pecar con mi lengua. Guardaré mi boca con freno en tanto que el impío esté delante de mí. Enmudecí con silencio. Me callé aún respecto de lo bueno y se agravó mi dolor. Se enardeció mi corazón dentro de mí. En mi meditación se encendió fuego. Y así proferí con mi lengua: hazme saber, Jehová, mi fin, y cuánta sea la medida de mis días. Sepa yo cuán frágil soy. He aquí, diste a mis días término corto, y mi edad es como nada delante de ti. Ciertamente es completa vanidad todo hombre que vive. Ciertamente, como una sombra es el hombre. Ciertamente, en vano se afana. Amontona riquezas y no sabe quién las recogerá. Y ahora, Señor, ¿qué esperaré? Mi esperanza está en ti. Líbrame de todas mis transgresiones. No me pongas por escarnio del insensato. Enmudecí. No abrí mi boca, porque tú lo hiciste. Quita de sobre mí tu plaga. Estoy consumido bajo los golpes de tu mano. Con castigos por el pecado corriges al hombre y deshaces como polilla lo más estimado de él. Ciertamente, vanidad es todo hombre. Oye mi oración, oh Jehová, y escucha mi clamor. No calles ante mis lágrimas, porque forastero soy para ti y advenedizo como todos mis padres. Déjame y tomaré fuerzas antes que vaya.

Jehová es mi pastor, a mí nada me faltará. En lugares de delicados pastos me hará descansar. Aleluya.

aflicción. ¿De quién temeré? Jehová es la fortaleza de mi vida. ¿De quién he de atemorizarme? Cuando se juntaron contra mí los malignos, mis angustiadores y mis enemigos, para comer mis carnes, ellos tropezaron y cayeron. Aunque un ejército acampe contra mí, no temerá mi corazón. Aunque contra mí se levante guerra, yo estaré confiado. Una cosa he demandado a Jehová, esta buscaré: que esté yo en la casa de Jehová todos los días de mi vida, para contemplar la hermosura de Jehová y para inquirir en su templo. Porque Él me esconderá en su tabernáculo en el día del mal. Me ocultará en lo reservado de su morada. Sobre una roca me pondrá en alto. Luego levantará mi cabeza sobre mis enemigos que me rodean. Y yo sacrificaré en su tabernáculo sacrificios de júbilo. Cantaré y entonaré alabanzas a Jehová. Oye, oh Jehová, mi voz con que a ti clamo. Ten misericordia de mí y respóndeme. Mi corazón ha dicho de ti: buscad mi rostro. Tu rostro buscaré, oh Jehová. No escondas tu rostro de mí. No apartes con ira a tu siervo. Mi ayuda ha sido. No me dejes ni me desampares, Dios de mi salvación. Aunque mi padre y mi madre me dejaran, con todo Jehová me recogerá. Enséñame, oh Jehová, tu camino, y guíame por senda de rectitud a causa de mis enemigos. No me entregues a la voluntad de mis enemigos, porque se han levantado contra mí testigos falsos y los que respiran crueldad. Hubiera yo desmayado si no creyese que veré la bondad de Jehová en la tierra de los vivientes. Aguarda a Jehová, esfuérzate y aliéntese tu corazón. Sí.

Aunque la higuera no florezca, ni en las vides haya frutos, aunque falte el producto del olivo y los labrados no den mantenimiento, y las ovejas sean quitadas de la majada y no haya vacas en los corrales, con todo yo me alegraré en Jehová y me gozaré en el Dios de mi salvación. Jehová el Señor es mi fortaleza, Él hace mis pies como de ciervas y en mis alturas me hace.

amigo, Jesús murió en la cruz por ti y por mí. Pero al tercer día resucitó de entre los muertos y está sentado a la diestra del Padre.

¿Qué es perdonar? Isaías 55:7 dice: Deje el impío su camino y el hombre inicuo sus pensamientos, y vuelvas a Jehová, el cual tendrá de él misericordia, y al Dios nuestro, el cual será amplio en perdonar. Perdonar es remitir la deuda o injuria, olvidar el pasado, aunque a veces es muy doloroso. Perdonar es la absolución de una culpabilidad cuando hay humillación y arrepentimiento. Cristo nos perdonó al redimirnos con su sangre preciosa en la cruz. ¿Cuál es el verdadero arrepentimiento para poder otorgar el perdón? La entrega total a Dios de todos nuestros pensamientos y nuestros deseos. Casi siempre el hombre cree que se puede arrepentir cuando se encuentra enfermo, en una cama, ya para morir. Jamás encontrarás en Dios resentimiento, venganza personal u odio. Él es todo amor. Él quiere perdonarte hoy de tus pensamientos de rebelión, de orgullo, de blasfemia, de impaciencia, de falsos pensamientos y aún de memorias dolorosas que tú tienes. Las ofensas en su mayoría son producto del engaño, la maldad, la traición y el odio. Es nuestro mundo contemporáneo en el cual nosotros vivimos. Sentimos las vibraciones de nuestros antepasados, sus ideales, sentimientos, ya sean estos figurativos, expositivos. Fueron ellos los que esculpieron sus nombres en las murallas de la historia, impregnadas con letras indelebles en el historial del mundo visible en que habitamos. Mundo que vio nacer, crecer y morir a Homero, Hipócrates, Esquilo, Heródoto, Rabelais, Pitágoras, Miguel Ángel y Picasso. Cristo es el Padre de la verdad. Él dice: Yo soy el camino, la verdad y la vida. Él dice: Y conoceréis la verdad, y la verdad os libertará. ¿Sabía usted que la Biblia dice: La verdad fue hecha por Cristo, Juan 1:17. ¿Ha sido tu víctima de la tragedia, el dolor? ¿Te sientes herido o herida por el pasado? ¿Hay rebelión en tu corazón? Tú necesitas el perdón de Dios en tu corazón. Y la solución está en encontrar la verdad. ¿Has tratado de buscar la verdad? ¿Estás cansado en tu búsqueda y desesperadamente te hundes en un pantano cada día más y más? Ven a Cristo hoy. Haz tu decisión ahora mismo. Él quiere darte la verdad infalible gratuitamente. Hay un solo personaje que este mundo vio nacer, morir y resucitar. Su nombre es Jesús. Acepta el perdón de tus pecados y faltas. No podemos cambiar nuestro mundo, pero nuestro mundo puede ser cambiado por Cristo. Él dijo pendiente en la cruz: Padre, perdónalos porque no saben lo que hacen. Y recuerda, te sigue diciendo que Él es amplio en perdonarte. No importa tu pasado, no importa tu dolor, Él quiere perdonar tus faltas. Desgraciadamente, en el transcurso de esta vida que se escapa como una estrella fugaz del firmamento, seguirá viendo amor y odio, hambre y abundancia, pobreza y riqueza, sufrimientos y alegrías, triunfos y reveses, desilusiones y esperanza, resignación y rebeldía, afectos y traiciones, intranquilidad y paz, enfermedad y sanidad. Pero la Biblia dice: En el mundo tendréis aflicciones, mas confiad, por cuanto yo he vencido al mundo, vosotros también venceréis. El salmista dijo: Muchos son los males del justo,
pero de todos ellos los librará Jehová. Al final de toda mentira, la verdad siempre vence. Cuando llega la verdad, la mentira huye. Ven a Cristo, Él es la verdad. No importa tus errores y fracasos. Cristo es amplio en perdonarte y olvidar tu pasado negro y convertirlo en presente, alegre y dichoso. Esta es tu oportunidad. Rinde tu vida en las manos de Cristo y Él, como el alfarero, transformará tu vida. Dios te bendiga, tu amigo y hermano Misraín Morales.

debilidades, el que sana todas tus dolencias, el que rescata del hoyo tu vida, el que te corona de favores y misericordia, el que sacia de bien tu boca, de modo que te rejuvenezca.

siglo en siglo es igual, tu poder y tu majestad. Te alabaré para siempre, El Shaddai.

el poder de la unidad. Juan 17:21 dice: para que todos sean una cosa como tú, oh Padre, en mí y yo en ti, que también ellos sean en nosotros una cosa, para que el mundo crea que tú me enviaste. En este periodo de oscuración de iglesias, cuando la luz de algunas personas está siendo debilitada y se opaca en el mundo interno y externo por las sectas, partidos, dogmas denominacionales, surge en medio de la oscuridad el Cristo de la gloria con poder para alumbrar tu alma. Él dice: yo soy la luz del mundo y el que me sigue no andará en tinieblas. La iglesia de Cristo debe ser el centro de la unidad cristiana. Notemos el resultado que habrá. Primero, la bendición de la unidad. Segundo, la fuerza de la unidad. Y tercero, la victoria de la unidad. La verdadera unidad cristiana es como el aceite fragante con el cual se ungía en el pasado el sumo sacerdote. Esta unidad cristiana no debe ser solamente un ideal, sino algo llevado a la práctica, algo real, algo visible. El amor atrae los objetos que estén lejos de nosotros y los pone al servicio nuestro y de Dios. El Salmo 133 dice de la siguiente manera: mirad cuán bueno y cuán delicioso es habitar los hermanos igualmente en uno. Es como el buen óleo sobre la cabeza, el cual desciende sobre la barba de Aarón, y que baja hasta el borde de sus vestiduras, como el rocío de Hermón, que desciende sobre los montes de Sión, porque allí envía Jehová bendición y vida eterna. La fuerza de la unidad es un eslabón unido con otro que hacen una cadena potente. En el tabernáculo tenía que estar una cortina unida con la otra, una espiga unida con otra. No batalle, solo únase, intégrese al cuerpo de Cristo. En él está la victoria. La unidad rompe toda distancia espiritual o física con otra persona. ¿Cuáles son los elementos de esta unidad que Cristo deseaba ansiosamente en su oración? Note la palabra clave en el versículo 21. Ellos. ¿A quiénes? Las personas que especialmente fueron dadas a Cristo por el Padre. Un grupo de personas que han recibido no una vida común, pero una vida eterna. Personas en las cuales el nombre del Padre se ha manifestado. Hombres especiales, escogidos, no las masas, imperios o reinos, sino aquellos que practiquen lo que dicen. La victoria de la unidad consiste en la unión en cuerpo todos hacia una meta. La unión en espíritu, Efesios 4:3 dice: solícitos a guardar la unidad del espíritu en el vínculo de la paz. Tercero, la unión en fe. Efesios 4:13 dice: hasta que todos lleguemos a la unidad de la fe y del conocimiento del Hijo de Dios, a un varón perfecto, a la medida de la edad de la plenitud de Cristo. Producirán estos elementos la unidad cristiana y los resultados serán grandes. Tres cosas que tú como persona necesitas hacer. Primero, mantenerte en comunión con el Padre, Hijo y Espíritu Santo. Segundo, participando en la gloria que Cristo ha recibido del Padre. Y tercero, caminando con metas y propósitos hacia una perfección moral. De acuerdo a una teoría científica, todos los planetas salieron del Sol. Esa órbita central mandó anillos y más anillos, y esos anillos se consolidaron en planetas y entonces se empezaron a mover bajo la influencia de su origen común. Ellos se mueven sin chocar los unos con los otros y giran sobre el gran centro común que es el Sol. De igual manera, ¿no cree usted que los planetas denominacionales, las barreras dogmáticas e imperios egocéntricos deberían de ser derribados y empezar a moverse sin chocar los unos con los otros, teniendo al origen común como centro nuestro Señor Jesucristo? Tú, en esta hora,
puedes unirte a Cristo y decir, yo quiero pertenecer a la familia cristiana. Y Él entrará a tu alma y nacerás de nuevo. Él escribirá tu nombre en el libro de la vida. Dios te bendiga y te guarde. Tu amigo y hermano, Misraín Morales.

Será la señal del Hijo del Hombre, y lamentarán las tribus de la tierra, porque el Hijo del Hombre vendrá en las nubes del cielo, con poder y gran gloria.

Señor, permítanos ahora entrar al lugar santísimo de tu presencia y adorarte.

Señor, permítanos ahora entrar al lugar santísimo de tu presencia y adorarte.

mi pastor, a mí nada me faltará. En lugares de delicados pastos me hará descansar. Aleluya.

0: Gloria a Dios. Dios les bendiga, hermanos y hermanas. Bienvenidos a esta hermosa tarde, ¿verdad? Que el Señor nos ha regalado. Ya refrescó la tierra, ¿verdad? Esa lluvia que se necesita para poder subsistir otro tipo de, ¿verdad? Ámbito, que es el ámbito animal. Y también nosotros necesitamos esa lluvia para que, ¿verdad?, pueda producir la tierra. Así es que tal vez nosotros no miramos el resto de los animalitos que ocupan el agua, o quizás no nos ponemos mucho a recapacitar o a reflexionar, pero las aves necesitan el agua, todos los animalitos, ¿verdad? Es decir, los venaditos, todos esos animales necesitan el agua. Así es que gracias a Dios que Él nos ha dado esta tarde maravillosa. Y bienvenido sea a cada uno de ustedes, hermanos y hermanas, los que estamos aquí. Los que no van a poder llegar de alguna manera, pues también el Señor pueda bendecirle. Gracias a Dios, porque nos dio un día más de victoria. Porque estar vivo, amados hermanos, es una victoria, es un regalo, es un don divino, una bondad inmerecida, por decirlo de esta manera, que Dios nos regala. Pero nosotros, como buenos hijos de Dios, reconocemos, ahora que ya le conocemos a Él por misericordia, cada mañana, ¿verdad? Cada mañana le decimos a Dios, gracias, gracias porque me permitiste despertarme otra vez. Mire, ahora en día, amado hermano, cualquiera se puede acostar, pero no se puede despertar. Hay muchas personas, mi papá, hace unos años atrás, yo todavía estaba en El Salvador, y un señor que es del mismo lugar donde somos nosotros, se llamaba Arturo. El hijo de él era compañero mío en todo, ¿verdad? Los grados que tuvimos desde primero, ya iba yo como a quinto, a sexto. Y la bulla, pues, se regó rápido en el pueblo que el papá de ese compañero se había muerto. Y el señor ese vivía en el mismo apartamento con mi papá. Y dice que ese señor, mi papá dice que mañaneaba a trabajar todos los días. Y ese día dice que embozado, pues así dormía él, dice, de pie a cabeza, y que le pegaba así, duro, duro. Dice mi papá, después cuenta, se durmió. No, hombre, que si estaba tieso, tieso. No movió palabras quizás en la noche, un ataque, no sabemos cómo ahora. Mira, a veces se puede decir que una persona que está con sobrepeso tiene problemas de enfermedad, y a veces son los que están más sanos. ¿Sí? ¿Vea? Y la grasa los mantiene cuidados, les protege el hígado, el riñón, los pulmones. Y el que está flaco tiene problemas, que tiene el azúcar alta, que tiene diabetes, que no puede comer. Ya se imagina usted. Pues, ¿qué es lo que le quiero dar a entender? Que como los podemos acostar, también no los podemos despertar. Pero la misericordia de Dios nos ha regalado un nuevo día. Y gracias a Dios, ya casi estamos cerrando, ¿verdad? Un jueves más, hermano. Si es que todo es que empieza el lunes y agarró carrera la ruta que se fue la semana. Pero bueno, así es el tiempo de Dios en estos últimos tiempos que vivimos. Sinceramente, como que se ha cortado, y es bíblico, de alguna manera es bíblico, que los días van a ser acortados, es decir, el tiempo no se siente. Y por ahí andan las señales también que apuntan que Cristo viene pronto. Mire, mucha gente ha quedado aterrada con esos terremotos allá en Sudamérica, y qué tremendo, amado hermano, quizás confiados en sus casas, pero no volvieron a ver a sus seres queridos. Pero gracias a Dios nosotros estamos aquí por su bondad divina, no por bueno, ¿verdad?, ni por malo, sino por la misericordia de Dios, porque es buena con nosotros. Así que puestos en pie vamos a ir a la Biblia para poder dar inicio con un pasaje de la Sagrada Escritura que lo encontramos en el libro del profeta Daniel, capítulo 3. Dios bendiga a nuestro hermano Daniel, ¿verdad?, si estuviera oyendo. Ya que ahora, pues, el estadía del hermano, pues, se hizo un poco más larga. pero siempre estamos orando por él, que Dios, ¿verdad?, le dé victoria, sea, ¿verdad?, de la manera que sea. El libro del profeta Daniel, capítulo 3. Vamos a apoyarnos el verso 16 hasta el verso 19. Vamos a leer estos versículos. 3:16. Gloria a Dios. Vamos a leer hasta el verso 19. Lo tenemos, hermanos y hermanas. Amén. Entonces vamos a leer la palabra del Señor, honrando al Dios Padre con la unción de su Santo Espíritu y el poder de su Hijo amado Jesucristo. Amén. Dice la palabra del Señor así: Sadrac, Mesac y Abnego respondieron al rey Nabucodonosor diciendo: No es necesario que te respondamos sobre este asunto. He aquí, nuestro Dios, a quien servimos, puede librarnos del horno de fuego ardiendo, y de tu mano, oh rey, nos librará. Y si no, sepas, oh rey, que no serviremos a tus dioses, ni tampoco adoraremos la estatua que has levantado. Entonces el rey Nabucodonosor se llenó de ira y se demudó el aspecto de su rostro contra Sadrac, Mesac y Abednego, y ordenó que el horno se calentase 7 veces más de lo acostumbrado. Amén. Gloria a Dios. Qué amenaza, va. Esta cosa no estaba tan fácil. Es como que ahorita lo fueran a poner en delante del señor americano ese y le respondiéramos nosotros con un aspecto seguro que a nuestro Dios no lo traicionamos. Aleluya. Ah, pues sí, y allí como haríamos, ¿verdad? Estos hombres estaban cautivos en una ciudad que no era la de ellos. Las costumbres eran ajenas a la ley, a los estatutos, a los mandamientos, a los preceptos y a las enseñanzas que Dios había dado a Moisés. Es decir, que era prohibido completamente adorar a dioses ajenos. Era prohibido inclinarse a ellos. Era prohibido comer cosas sacrificadas a los ídolos. Era prohibido, amado hermano, establecer un vínculo o una relación con la gente que no era adoradora del Dios verdadero. Y esto, amado hermano, trae una disputa en que ahora se va a decidir a qué Dios se le sirve. Alabado sea el Cristo de gloria. Y al parecer no eran simples amenazas como las que ahora, ¿verdad?, estamos viendo. No son simples amenazas, es que están actuando, lo están haciendo, y están haciéndolo, ¿verdad?, por números exagerados. Es verdad, no es mentira. Las amenazas se están cumpliendo. Pero a estos no los iban a mandar para allá, sino que los iban a meter a un horno que lo acostumbraban, no sé si para cocer pan, pero esta vez lo iban a calentar 7 veces más de lo acostumbrado para quemar gente. Lo más seguro que no era el primero que quemaban allí, fíjate. Porque era un horno, ¿verdad? Me imagino yo como los que se hacen, ¿verdad?, hacer pan, es cabalito para meter, ¿verdad? Pero ese, ¿ha visto uno que están allá por la Conérico? Unos grandotes así que parecen horno. Yo me los imagino así, ¿vea? Donde, amado hermano, quizás no era el primero que quemaban en ese lugar, pero este hombre se encontró con unos varones que andaban bien amarradas las chancletas, es que andaban chancletas, sus vestiduras andaban bien ceñidas y la fe la andaban al millón, al cien, sin titubear ante aquel señor desobediente, rebelde, que acostumbraba a humillar y a matar al que se le cruzaba por delante. Óigame, dice que cuando lo señalan a estos muchachos, que están todos inclinándose al sonar de los tambores, del tamboril, de la zampoña, del arpa y todo el instrumento de música, y solo miran a tres bien parados. Amado hermano, aleluya. Y todo, ¿verdad?
1: Nabucodonosor, Nabucodonosor.
0: Y aquellos tres así, ¿ves? Parados, viendo para arriba. Viendo, porque la mirada del entendido es para arriba. Aleluya. ¿Qué se les cruzaba a estos muchachos por la mente? Bueno, aquí vemos que se les cruzaba. Y no solo se les cruzó, sino que se lo fueron a decir en la mera cara de ese viejo rebelde. Aleluya. Y como siempre andan unos, ¿verdad?, que quieren quedar bien con los grandes. Y le, ¡hey! Allá hay tres. Alabado sea Dios. Y esos tres no le obedecen a usted, mi señor. Mándenmelos a traer ahorita. Quiero saber quiénes son. Y según el rey, les da una oportunidad más. Y les dice, bueno, les voy a dar una chance. Y aquí es donde hemos leído. Sadrach, Mesach y Abednego respondieron al rey Nabucodonosor diciendo, no es necesario que te respondamos sobre este asunto. Alabado sea Dios. Mire, estos muchachos eran de carácter. Oiga bien lo que le dice el verso. He aquí nuestro Dios, ¿a quién servimos? ¿A quién servimos nosotros? Al mismo Dios que sirvieron estos muchachos. ¿Y usted cree que nuestro Dios no los ha librado? Los ha librado y los sigue librando. Pero hay que pararse, amado hermano, en la brecha, porque Dios va a responder por los suyos. Me dice, es aquí nuestro Dios, ¿a quién servimos? Tal vez, no dice tal vez, aleluya, puede, le dice, librarnos del horno de fuego ardiendo, y de tu mano, oh rey, nos librará. ¿Qué dice el mensaje que predicaba el hermano Timoteo? Que el poder, dice, está aquí. Aquí está. Si ellos se hubieran humillado con la boca, dicen, no, pues Señor, aquí los humillamos. Los vamos a humillar. La boca habló. Pero estos hombres hablaron y dijeron, sepa usted, Señor Rey, que nuestro Dios nos va a librar de ese horno de fuego ardiendo y de tu mano. Pero por aquí el verso 18 hay un poquito de, una pizquita como de duda. De duda, sí, poquito. Porque le dicen, y si no, primero confirman que Dios los va a librar. Y después el 18 dice, y si no, como quien dice, bueno, y si no, ¿qué? Los da lo mismo. Me den de comer o no me den de comer, me da lo mismo. Alábele al Señor. Vamos a seguir mirando hacia arriba. Alabado sea Dios. Y dicen estos hombres, oh rey, no serviremos a tus dioses ni tampoco los adoraremos la estatua que has levantado. Entonces el rey Nabucodonosor se puso enojado. Este hombre reventaba de bravo. Aleluya. Dice que este hombre se llenó. Oiga bien, algo que está lleno. No de enojo, sino que de ira.
1: Este deseaba deshacerlos así con la mano.
0: Y no solo eso, sino que al estar lleno de ira dijo, bueno, ese horno ahora me le van a meter fuego. No es que el infierno sea siete veces más caliente de la hornilla, no. Es aquí, vea lo que se lee. Que él dio la orden que ese horno, si le metían dos tercios de leña, y que le metieran ocho. Vea un ejemplo. Para que hasta vomitara fuego para afuera. Alabado sea Dios. Mire, y dice que mandó la orden y buscó a hombres más cholos. A los choletones. Me imagino cómo. Antes, chineaditos de aquí. Dicen que no habían llegado cuando les pegó la primera lambida a los cholos el Señor con el juego. Y los lanzan a estos muchachos. Y allá no es que iban libres de las manos. No, iban atados, dice, con sus turbantes y sus manos, ¿verdad? Solo los pies para caminar. Pero lo que llama la atención al rey es que allá ya no mira a tres. Aleluya. Sino que mira a cuatro. Es que el Salmo 34, versículo 7, dice que el ángel de Jehová acampa alrededor de los que le temen. Y no solo, ¿verdad?, acampa alrededor de ellos, sino que los defiende. Óigame, una defendida de estas, sí, amados hermanos, créamelo, que no cualquiera la cuenta, ¿verdad? Pero esto está aquí para nuestra, amado hermano, fortaleza espiritual. Yo no sé lo que usted pueda estar pasando, las amenazas que podamos tener, la persecución que se ha levantado, ¿verdad? Aunque, ¿verdad, amados hermanos, se muevan los ríos, los montes, dijo David, de un extremo a otro, pero yo estaré confiado en Jehová de los ejércitos. Porque andan haciendo cosas aberrantes los hombres y no temen a Dios. Pero Dios, amado hermano, ha sido fiel y sigue siendo fiel. Quiere decir que hace más de 2000 años se habló de la fidelidad de Dios. Y hasta ahora se sigue hablando de la fidelidad de Dios. Muchos dicen que los tiempos han cambiado, es verdad, pero aquel, ¿verdad?, que es hoy, mañana y siempre, él no cambia. Lo mismo que se predicaba en el 1960 es lo mismo que se tiene que predicar en el 2026, porque Dios no ha cambiado. No, Dios no ha cambiado. Lo mismo que se predicaba en los 80 es lo mismo que tenemos que predicar ahora, porque el mismo libro tenemos. No ha sufrido modificaciones, y si ha sufrido modificaciones es para que nosotros la entendamos según mejor la Biblia. Pero yo me quedo con Reina Valera 1960, está entendible lo que está aquí, y hay otras versiones, ¿verdad? Versión internacional, versión latinoamericana, está bueno porque viene de la misma Biblia, por si usted no la entiende, pero yo me quedo con esta, 1960. Porque la 1909 es una interpretación más apegada o más cercana a la de 60, o de ser más clara las palabras. Pero bueno, nosotros que podemos, aunque sea leer, yo creo que entendemos bien lo que aquí está escrito. Así es que lo mismo que le pasó a Adán, que predicaban los hermanos allá en los 70, en los 80, en los 90, lo mismo dice el libro de Génesis, lo mismo dice el libro de Daniel, vea, lo mismo dice el libro de Apocalipsis. Por lo tanto, Dios es el mismo de ayer, de hoy y por los siglos de los siglos. Así que vamos a orar a Dios para poner a manos de Él este hermoso tiempo de oración. Aleluya. Oh, buen Dios y Padre que habitas en gloria, gracias te damos, Señor, esta tarde, Dios mío amado, por esta bendición. Oh Dios, mira, Señor, cómo ha venido mi hermano o mi hermana, yo no sé, pero tú lo sabes, Dios de la gloria. Dios mío, conforme a la necesidad, tu palabra esta tarde nos ha dado, Señor, una señal de fortaleza, que los que te sirven a ti, no es que no van a pasar pruebas, sí, las van a pasar, pero las van a pasar ayudado de tu mano, Señor, ayudado de tu Espíritu Santo, Dios mío, de la gloria, porque en ti, solamente en ti, Señor,

Amén y amén. Aleluya. Vamos a entonar el himno número 451. Ahí pues me ayuda si se siente como que no le entramos mucho a la tonada, pero vamos a hacer aquí el ánimo.

Oh, aleluya. Gloria al Señor. Qué victoria, amado hermano. Maravillosa la que Dios le dio a estos muchachos. Es que algunos se preguntan dónde estaba Daniel en esta escena, porque no se dice nada de él. Y tampoco se dice nada de los tres varones hebreos cuando a Daniel lo acusaron maliciosamente, ¿verdad? Porque buscaba a Dios. Pero como había muchas provincias, había muchos lugares donde, ¿verdad?, ellos estaban trabajando en sus lugares donde los ponían, ¿verdad? Y era muy difícil, ¿verdad?, que amigos que habían sido llevados obligadamente cautivos a Babilonia no se quisieran o no se defendieran entre sí. Bueno, al menos yo así pienso, ¿verdad? Porque

Si en la calle así se dice, amados hermanos, o se decía, se sigue diciendo para los que andan en ese, vea, ambiente de calle, que si te matan a vos, que me maten a mí también. Es cierto, esto se dice, vea, pero al ver las cosas serias, algunos se han salido corriendo y, vea, es otro, verdad, problema. Pero por lo menos se dice esto en el mundo, pero ya no digamos en el Evangelio. Debería de ser lo mismo, pienso yo, de defenderlos unos con otros en lo espiritual, ¿verdad? Que uno esté pasando pruebas y decir, hermano, aquí estamos con usted, quizás no literalmente, pero en la oración nos unimos con usted para que Dios le dé victoria. Así que al igual, a donde quiera que hayan estado, en los dos tiempos diferentes, vea, lo que sí sé es que la prueba le va a llegar a usted y me va a llegar a mí. Aunque vengamos a la misma iglesia, vea, aunque los reunamos en el mismo lugar, aunque seamos los mismos hermanos, vea, pero la prueba los va a llegar, independientemente de quién sea, los va a llegar en cualquier momento. Así que cuando le llegue a usted o me llegue a mí, allí, amado hermano, los vamos a unir para que podamos ser un cuerpo firme en el Señor. El himno número 357. Háblame, Señor.